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3: Amigos de Mix, continuamos en esta tarde con toda la información.
0: Una vuelta de rueda.
3: Sobre Avenida 14 Oriente, desde la calle 34 Norte al Boulevard Vicente Suárez, con intensa carga vehicular.
0: Carga.
3: Que no deja de avanzar en calle 4 Sur, desde Avenida 17 Oriente a la Avenida 5 Oriente. También en Boulevard Atlixco, entre Avenida Las Torres y Boulevard Niño Poblano. Ligera carga en Boulevard Hermano Cerdán, entre Autopista México-Puebla y el Boulevard Francisco Villa.
0: Sin tráfico.
3: Aprovecha la buena circulación de la recta a Cholula desde la calzada Zabaleta hasta llegar a Periférico Ecológico.
0: Clima.
3: La temperatura nos marca 25 grados. Para hoy esperamos una mínima de 11. Mi nombre es Eli y tú disfrutas de toda la música aquí en 91.7 Mix, 80s, 90s y más. Que tengas un excelente camino.
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2: 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Y hasta aquí con la información vial. Que tengas un excelente fin de semana y me despido con las siguientes notas.
0: Carga.
2: Que no deja de avanzar en calle 4 Sur, de la avenida 17 Oriente a la avenida 5 Oriente. También en Boulevard Atlixco, de avenida Las Torres al Boulevard Niño Poblano. Ligera carga en diagonal Defensores de la República, de avenida 12 Poniente a la calle 25 Norte.
0: Sin tráfico.
2: Si tu camino es en Cúmulo de Virgo, entre Vía Atlixcayetl y avenida 11 Sur.
0: Lento.
2: La circulación que tú encuentras en calle 49 Poniente, desde la calle 7 Sur a la avenida 11 Sur.
0: Clima.
2: Y en la temperatura nos quedamos con 24 grados. Te recuerdo que para esta noche esperamos una temperatura mínima de 11. Mi nombre es Eli y tú te quedas escuchando toda la música aquí en 91.7 Mix, 80s, 90s y más.
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4: Ya hay trailer y fechas de la nueva película de Pulp, What Do You Do For An Anchor. El video de Roxette, It Must Have Been Love, entra al club de las mil millones de reproducciones en YouTube. Noel y Liam Gallagher asistirán al estreno del documental Don't Look Back in Anger en el Festival de Cine de Venecia. Oasis inspiró el próximo álbum de Travis Scott. La película secreta de Sacha Baron Cohen sobre Ali G se estrenará en otoño. El padre de Beyoncé confirma que saldrán varios remixes de Destiny's Child.
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2: La mejor guía viene de quien ya transitó ese camino. Y sobre todo, detente y respira antes de actuar. El día a día puede acelerarnos tanto que olvidamos que los hijos necesitan tropezar para aprender a levantarse. Cuidar no es lo mismo que controlar.
3: Amar no es lo mismo que impedir.
2: Los hijos no necesitan un helicóptero que sobrevuele cada paso que dan. Necesitan una base segura desde la cual lanzarse a conocer el mundo, con sus raspones incluidos. Porque un rodillazo raspado se cura con una gasita, pero la falta de autonomía puede doler toda la vida. Con información de la doctora Mariana Gutiérrez Lara, de la Facultad de Psicología de la UNAM. Les saluda Mónica Genis.
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6: Ya hay trailer y fechas de la nueva película de Pulp, What Do You Do For An Anchor? El video de Roxette, It Must Have Been Love, entra al club de las mil millones de reproducciones en YouTube. Noel y Liam Gallagher asistirán al estreno del documental Don't Look Back in Anger en el Festival de Cine de Venecia. Oasis inspiró el próximo álbum de Travis Scott. La película secreta de Sacha Baron Cohen sobre Ali G se estrenará en otoño. El padre de Beyoncé confirma que saldrán varios remixes de Destiny's Child.
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Les prometo que cuando sonó mi alarma a las 4:20 de la mañana dije, por el amor de Dios, que no era domingo. Y no, aún no, es sábado. Muchachos, ¡qué emoción! ¡Ah, qué bonito, qué gusto! No, ya, fuera de cotorreo, qué gusto estar con ustedes. Hoy amanecí muy, muy, muy al estilo José José, muchachos. Y nada tiene que ver con los vicios de José José ni con la voz de José José. Simplemente me puse a pensar, hoy amanecí como un volcán, apagado. Yo que fui tormenta. Sí, sí, sí. Yo que fui tornado esta semana. Hoy la verdad es que sí soy un volcán. Pero un volcán apagadísimo. Pero sin lugar a dudas, con su compañía, con la buena música, la vamos a pasar espectacular. En esta primera hora los acompaño con música de The Tramps. Los voy a poner a cantar y a bailar Disco Inferno. También estará sonando música de Lady Gaga, Roy Orbison. Y por supuesto, y lo más importante, ¡vamos a quemar a la banda dormilona! Así que ya lo saben, a reportarse conmigo a través de la función Talkback en iHeartRadio. Y yo volveré con eso y también con lo que pasaba en la industria musical hace algunos añitos. Quédate y disfruta de la magia de la radio aquí en 91.7 Mix, 80s, 90s y más, y en internet en iHeartRadio. Para los que amanecieron con cara de zombies, vámonos al ritmo de Michael Jackson y 3.

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0: Sonando al aire, Sophie Ellis Baxter, el tema se llama Murder on the Dance Floor y lo escuchas al aire aquí en 91.7 Mix, 80s, 90s y más, y en internet en iHeartRadio. Soy Emanuel Arroyo y el día de hoy platico contigo lo que pasaba un día como hoy, 25 de julio, pero en el año 2007. ¡Wow! Y tiene que ver con los Doors, de verdad. Pues ahí les va lo que pasaba. Un 25 de julio del 2007, muchachos, se publicaba el álbum llamado Live in Boston, que es un disco triple en directo de esta agrupación estadounidense, por supuesto, en un concierto en Boston. Estamos hablando de los Doors, y básicamente este disco fue grabado el 10 de abril de 1970. Imagínate, desde el 70 no vio luz hasta el año 2007. Era una de esas obras maestras que quedaban guardadas. Y bueno, en el 2007 se convirtió en uno de los álbumes más vendidos, evidentemente, de los Doors. Tenemos que ser muy honestos. Si escuchas un poco raro a Jim Morrison, escucha. Estos shows llamaron mucho la atención porque al parecer Jim Morrison estaba intoxicado durante todo este espectáculo. Y básicamente, durante toda la actuación, continuó bebiendo. Sí, él en modo rockstar nadie lo podía pagar. Pero bueno, a final de cuentas quedó como uno de los conciertos en vivo inéditos de los Doors. Y de hecho en la portada del álbum aparece la fotografía de los miembros de los Doors. Pero también aparece como el cartel del evento, ¿no? De ese concierto en Boston Arena, ese viernes 10 de abril de 1970. Y recordamos la publicación de este álbum, que fue un día como hoy, pero del año 2007. Lo recordamos aquí en 91.7 Mix, 80s, 90s y más, y en internet en iHeartRadio. Regreso para quemar a los dormilones. Así que si ya te despertaste, mándame tu nota de voz. Repórtate conmigo en el Talkback. Buenos días.
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Ahí está sonando The Tramps y Disco Inferno a las 6 de la mañana, ya con 28 minutos, damas y caballeros. Ha llegado el momento de despertar a la banda dormilona y hoy justamente, ya que andamos mucho en el argot de la música disco y mucho boogie, les presento la canción para despertar a los dormilones. Es una canción que tú conoces y con

0: Por supuesto es de Casey and the Sunshine Band. La canción se llama I'm Your Boogeyman. Y con esto, claro que nos ponemos de buenas, con esto nos activamos y lo más importante, con esto comenzamos a saludar a la bandita Chavo Rock, que anda ya por acá conmigo reportándose a través de la función Talkback en iHeartRadio. Tengo mensajes desde las 5 de la mañana, hijo mano. ¿Quién anda por acá? Buenos y frescos días, Pati, Pati, Pati.
1: Hola, Ima, muy buenos días a todo el grupo de Chavo Rocks.
0: Buenos días.
1: Ya se me hizo un poco tarde. Ya hoy es sábado. Y que tengan un bendecido, bendecido y hermoso día. Muchos saludos a todos.
0: Enorme saludo también para ti, Pati. No sé cómo se te hace tarde a las 5:12 de la mañana, pero está bien, está bien, está bien. ¿Quién más anda por aquí? Buenos días, Lili, hasta Querétaro. Buenos días. Hola.
2: Hola, Emma. Buenos días. Buenos días a toda la bandita Chavo Rock. Ya llegamos a 91.7 Mix Puebla. Buenos días, Puebla. Buenos días, Querétaro Rock.
0: Querétaro Rock.
2: Feliz y bendecido sábado para todos.
0: Igualmente.
2: En familia, disfrútense, quiéranse, diviértanse.
0: Exacto.
2: Coman rico.
0: Eso.
2: Y ahí se ven.
0: Eso, eso. Vamos a ver quién más anda por acá reportándose. Buenos y frescos días, Alex. ¿Qué hay de nuevo? Hola, hola.
3: Hola, Manuel Arroyo. Ya con toda la energía, listos para disfrutar de este sabadito, sabadito alegre. Deseando a la banda Mix 91.7, banda Chavo Rock, tengan un sábado especial y un fin de semana. Y listos para disfrutar del Morning Show, tu buena conducción.
0: Sí.
3: Y la gran música con la que siempre nos complace. Saludos. Y fuerte abrazo, amigo fiel de las mañanas.
0: Gracias, Alex, te mando un tremendo saludo. Y aprovecho también para mandar un enorme abrazo a mi querido amigo el doctor Edgar Afif, que ya anda en sintonía desde temprano. Dice, ya trabajando por las urgencias, mi hermano. Pues vamos a darle, Doc. Hay vidas que salvar en esta mañana. Son las 6:31. Aprovecho para mandar un tremendo abrazo también a todo el sector médico que nos escucha, sector público, privado, donde sea que te encuentres, amigos que trabajan en ambulancias, todos los que están también en protección civil, bomberos que nos andan escuchando, que tengan una jornada, pues no sé si valga decirlo, pero una jornada espectacular y que todo salga bien, ¿va? Son las 6:31, les mando un gran abrazo. Yo soy Emanuel Arroyo, saludándolos desde la cabina de 91.7 Mix 80s, 90s y más, y en internet de iHeartRadio. ¡Buen fin de semana!
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0: Ahí estuvo sonando Lady Gaga al aire aquí en 91.7 Mix 80s, 90s y más. Y de manera digital te acompaño en la aplicación iHeartRadio. Vamos a ver quién anda por acá despertando. Buenos días, mi hermano, mi pana.
1: Hola, buenos días, chamo. Buenos días, chamo. Mi pana, mi brother. Manuel Arroyo. Saludos, mi hermano.
0: Enorme abrazo.
1: Saludos a mis panas y adolescentes. Aquí vamos, hacia la trabajación. Hoy es sábado.
0: Sábado.
1: Parece el lunes, pero hoy es sábado. Oye, muchachos. Hay que trabajar. Hay que trabajar, aunque no ganemos bien. Saludos.
0: Hay que darle, amigo, hay que darle. ¿Quién nos anda por acá? Mi queridísimo Carlos Araujo.
2: Hola, hola, Emma, aquí. ¿Cómo estás? Carlos Araujo y familia, Cristina, La Pera y el buen Dorian. Mandando un saludo a todo Puebla. Reciban un gran abracito para todos al Club de la Rodilla Dolorida y Puntos Intermedios. Acompáñate, Emma, este sabadito.
0: Vamos.
2: Feliz programa, Emma. Ahí estamos al pendiente. Bye.
0: Te mando un gran abrazo, hermano. Gracias por estar aquí. También abrazo para Gaby Sánchez, que dice: buenos días, mi querido Emanuel. Bendecido sabadito alegre, amigo. Gracias. Yasmín Pineda, también ahí anda. Dice: excelente fin, Emma. Gracias. Muy buenos días. Les mando un tremendo, tremendo saludote. 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Soy yo, tu fiel amigo de todas las mañanas, en 91.7 Mix 80s, 90s y más. Feliz mañana, buenos días.
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3: El reloj marca las 7 de la mañana en punto. Es sabadaba 25 de julio. 5 días más para el baile de la quinceañera. Y por supuesto, aquí estamos tratando de sobrevivir, su servidor y los 47 pesos que traigo en el bolsillo. Sean bienvenidos a una hora más donde traigo buena música con Erasure. Sonará también algo de Linkin Park, estará Kiss. Y lo más importante, ya sabes que en esta hora vamos a desempolvar una bellísima canción. Y también tendré el dato relevante del día para ti. Así que quédate conmigo que yo volveré con ello, porque un artista tuvo que cancelar un concierto a la mitad. O sea, ya había comenzado y ya te platicaré de qué artista se trata. Te lo platico en el dato relevante del día aquí en 91.7 Mix, 80s, 90s y más. Y de manera digital estoy contigo en la aplicación iHeartRadio. Subamos el volumen que ya comenzamos con la buena música. Es el gran Stevie Wonder. Buenos días.

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0: Ahí está sonando Tommy Kidder, el tema se llama Be With You y lo escuchas al aire en 91.7 Mix 80s, 90s y más, y en internet de iHeartRadio. Es un rolón, muchachos, un rolón. ¿Qué fue lo que pasó? Bueno, después de unos 4 añitos de no estar en los escenarios, Jon Bon Jovi vuelve a dar conciertos para cancelar el primero. ¡No puede ser! Esto sucedió, pues básicamente el 23 de julio, la noche del 23 de julio, es un par de días. Estaba ya programado ese concierto en Nueva York. Pasaron 90 minutos, muchachos, y 90 minutos es bastante, ¿no? 90 minutos de espectáculo, y en un momento en especial Bon Jovi dejó de cantar y dijo, ¿saben qué? Jon Bon Jovi dijo, lo siento mucho, siento dolor, no estar recibiendo lo mejor de mí, ustedes que pagaron un boleto. Lo dijo con mucha sinceridad, dijo que había hecho un esfuerzo por ir a Nueva York para que pudieran disfrutar las canciones rockeras y demás, pero dijo, a ver, ya les canté un rato, me siento mal, pero... no tiren sus boletos, por favor, no tiren los boletos, porque voy a encontrar la manera de resolver esto, voy a encontrar la manera de reagendarlo. Y platicó que estaba luchando contra una fuerte infección de sinusitis. Entonces se espera pues que pueda retomar sus compromisos musicales el próximo domingo, muchachos, es decir, mañana 26 de julio, porque tiene pues su compromiso allá en el Madison Square Garden. De ser así, de ser posible, pues sería algo muy bueno, pero si no, ya tendría que reagendar 2 fechas. En fin, todo esto por infección de sinusitis, y quedó grabado ahí el momento en redes sociales, porque es una barbaridad, es algo tristísimo, pero al final de cuentas, muchachos, el señor Jon Bon Jovi, siempre como todo un profesional. Lo platicamos aquí en 91.7 Mix, 80s, 90s y más, y en internet de iHeartRadio. Feliz mañana, buenos días. 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

0: suene Deep Purple, el tema se llama Smoke on the Water y lo escuchas al aire aquí en 91.7 Mix 80s, 90s y más, y de manera digital los acompaño en la aplicación iHeart Radio. ¿Quién anda por acá saludando? Buenos días, Silvana. Buenos días.
1: Buenos días, Puebla.
0: Buenos días.
1: Aquí andamos saludando. Yo iba a mandar un audio desde las 4 de la mañana que ya andaba en la calle. Porque, bueno, en honor al día de hoy, que es de abrazar al perro.
0: Sí.
1: Y entre las muchas otras cosas que hago, pues transporto perritos con sus mascotas. Exacto. Cosa que no todos los de plataforma hacen.
0: Es cierto.
1: Y pues desde las 4 ya andamos en la chambeación.
0: Ok, y te mando un tremendo saludo. Bueno, no sé si ahorita ya regresaste a casa y ya estás descansando, Silvana, pero si no, pues a seguir chambeando como debe de ser. Te mandamos un enorme saludo. Oigan, pues vamos a desempolvar la canción del día de hoy, que es una verdadera joya, y les voy a poner un poquito el contexto. A ver, en el año 1979 hubo una canción en la posición número 1. Ojo, escucha bien, no te estoy hablando de la posición número 1, sino de la número 2. ¿Qué es lo que sucede? En ese año estaba el tema de Knack, llamado My Sharona, en la posición número 1. Y esta canción nunca permitió, o sea, durante las semanas que estuvo en la posición número 1, nunca permitió que la 2 pues le tocara, aunque sea los talones. No había manera. El ritmo era buenísimo, la composición, todo. Todos nosotros hemos cantado My Sharona. Ok, ahora, poniéndote este contexto, ahí te va. La canción que estaba en la posición número 2 de la Billboard Hot 100 en los Estados Unidos, tristemente no llegó a repuntar porque tenía un monstruo frente a él, ¿no? Pero ahí les va. La canción número 2 de ese año fue una verdadera joya. Una agrupación que tú me dirás el nombre, ahorita lo tienes que adivinar, nacida en Chicago, Illinois, desde 1969. Es decir, desde el 69 al 79 ya habían pasado 10 años. Esta agrupación estaba en pleno apogeo, en pleno auge, y nos regaló uno de sus temas más románticos habidos y por haber. Estamos hablando de múltiples géneros como el jazz, el R&B, el soul, el funk, la música disco, el pop, el afropop e incluso los ritmos latinos. La canción que comienza a sonar de fondo, suéltenmela por favor, porque los voy a llevar a un tour mágico y misterioso en 1979. Hoy desempolvamos esta canción, que nunca pudo llegar a la posición número uno, sí, pero tuvo muy buena aceptación en Estados Unidos, en el Reino Unido y en distintos lugares alrededor del mundo. Imagínate, esta canción fue tan buena que tuvo su certificado de oro en los Estados Unidos por la Recording Industry, precisamente la RIA, ¿no?, que es la Asociación de la Industria Discográfica de América. Además, tuvo también su certificado de plata en el Reino Unido. Esta canción fue una producción del líder de la agrupación que estás escuchando. La pregunta es, ¿te gustaría desempolvar este tema conmigo? Amantes de la buena música y conocedores, necesito que me digan quién canta esta canción y cómo se llama, que es una belleza y yo sé que tú la quieres cantar.

0: Si no se te puso la piel chinita, fracasaste como Chavo Rock pura sangre. Son las 7:30, es la canción a desempolvar en esta mañana aquí en 91.7 Mix 80s, 90s y más, y en internet en iHeartRadio. Cuéntame cómo se llama esta rola y quién la canta. Buenos días.
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0: Suena Robbie Williams, el tema se titula Rock DJ y lo escuchas al aire aquí en 91.7 Mix, 80s, 90s y más, y en internet en iHeartRadio. Hoy desempolvamos esta canción. For a while, to love. Estaría chido armar una noche de karaoke. Ya lo habíamos platicado ahí con algunos miembros del Club de Almas Decadentes. No se ha podido hacer, pero te imaginas cantar esto en un karaoke. ¡Qué joya, no! A ver, quiero saber si ustedes recuerdan el nombre de esta rola. ¿Saben quién la canta? Porque es un pedazo de canción. Gaby Sánchez, buenos días.
1: Hola, Emma, muy buenos días. Y buenos días a toda la bandita Chavo Rock. Que tengan muy bendecida jornada de sábado. Y pues, ¿quién no va a reconocer esa canción que está hermosa?
0: Sí.
1: Que es de Earth, Wind and Fire y se llama After the Love Has Gone.
0: Ajá.
1: Es una magnífica canción, muy romántica, y la verdad es que a mí me gusta mucho. Que tengan bonito sábado todos.
0: Eso. Muchas gracias. ¿Quién más la recuerda? Bien, respuesta correcta. ¡Patty!
2: Hola, Emma. Buenos días otra vez. Buenos días, Grupo Chavo Rock. Una exquisita canción,
0: sí.
2: Air, Wind, Fire.
0: Sí.
2: Y la canción se llama Wind, Love Has Gone, algo así. No, mi inglés no es muy bueno.
0: No te preocupes.
2: Pero maravillosa. Saludos a todos.
0: Se llama Después de que el amor se va. Mi queridísimo Adolfito, ¿cómo estás? Tú ya la habías escuchado. ¿Cuántos años tenías?
3: Un jovenazo de 31, 29 años. Saludos.
0: Qué tiempos aquellos, mi queridísimo Rodo. Te mando un gran abrazo. Y en efecto, damas y caballeros, After the Love Has Gone. Después de que el amor se fue. Se fue. Earth, Wind and Fire es el artista, es la banda que recordamos el día de hoy. Y tristemente, esta canción tenía todo para ser la número uno en la Billboard Hot 100 de ese año, pero My Sharona, con un ritmo más movido, todavía no lo permitió. Creo que solamente fue por eso, por el ritmo, porque musicalmente esto es un agasajo. Son las 7:48, yo regreso con más. Y obviamente lo hacemos con el clásico Rucómetro en 91.7 Mix, 80s, 90s y más. Y en internet estoy contigo en la aplicación iHeartRadio. Subamos el volumen, muchachos, muy buenos y frescos días.
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3: ¡Hola! ¿Cómo estamos, familia Mix? Gracias por compartir conmigo. Soy yo, tu fiel amigo de todas las mañanas, Emanuel Arroyo, acompañándote una hora más. Y el día de hoy, ¡ay! Vamos a recordar en el Rucómetro un juguete electrónico infantil. Yo recuerdo que hasta tuvieron su disco estos personajes, su película. Y bueno, básicamente era un monigote bastante interesante y divertido para los chamacos de hace algunos ayeres. Ya te lo platicaré al volver. Quédate conmigo porque en el transcurso de esta hora sonará música con los Beatles, estará también Nirvana, sonará Paul McCartney, Dairo y muchos artistas más en 91.7 Mix, 80s, 90s y más, y en internet en iHeartRadio. Subamos el volumen. Buenos días, 8 con 2.

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0: sonando Blink-182, el tema All the Small Things, al aire aquí en 91.7 Mix 80s, 90s y más, y de manera digital te hago compañía a través de la aplicación iHeartRadio. Vamos a ver quién anda por acá reportándose conmigo.
1: Buenos días, mi estimado pastor y profeta del Club de las Almas Decadentes. Pues feliz sábado, ya que andamos en la trabajación.
0: Eso.
1: Saludos a ti y a toda la banda de Charro Rock, escuchándolos desde temprano. Y pues uno sirve para nada, para mis ayudantes que dicen que hoy no van a venir a trabajar. Saludos, hermano.
0: Mi hermano, mi buen Alex, te mando un gran abrazo a ti que estás chambeando, no como tus ayudantes.
2: No sirve para nada.
0: A ellos ya les mandamos a su niño juzgador para que se pongan a chambear. Pues es sábado, hoy todos trabajamos. Ya mañana a descansar, esperemos. Y si sale chamba, pues a chambear, ¿no? En fin, oigan, vámonos con el recuerdo del día de hoy. Vamos a viajar en el tiempo 28 años atrás. Porque en el año de 1998, fíjense que había un juguetito para niños que era bastante chistoso, era gracioso. Se vendió muchísimo, se vendieron más de 40 millones de estos animalitos alrededor de todo el mundo. Hablaban, llegaron a hablar en 14 idiomas. Inglés, francés, portugués, alemán, italiano, griego, sueco, polaco, ruso, japonés, coreano y obviamente en español. ¿Cómo fue que llegaron estos animalitos a nuestro país? Bueno, la compañía Hasbro creó estos juguetes animatrónicos con cara de hámster o de búho. Bueno, realmente no sé qué eran. Yo llegué a tener alguno de estos en mi adolescencia, creo yo. No se sabía si eran hámsters o búhos, pero había de distintos colores. Y bueno, básicamente fue todo un éxito vender un robot dirigido al mercado doméstico infantil, ¿no? Estos animalitos, creo que es muy poca la descripción para que ustedes lo adivinen. Les voy a decir el nombre, eran los Furbies. ¿Por qué se llamaban Furbies? Porque era derivado del inglés furball, que es como bola de pelos, y el baby, que es un bebé. Entonces era una pequeña bola de pelos que decidieron llamar Furby. Tuvo tanto éxito este personaje o estos personajes llamados Furbies que hasta su disco tuvieron. Imagínate. Hablaban así los robotcitos. Eran una cosa muy, muy graciosa. Y bueno, tuvieron su disco llamado Furby Mix y ahí aparecían canciones que eran famositas en la época de los 90s, 2000s, y cantaban. Esta voz robotizada era la que sacaban los Furbies. Tú les apachurrabas y hablaban así. Ahora bien, la pregunta es, ¿alguien llegó a conocer a los Furbies? ¿Alguien tuvo algún Furby? ¿Cómo era? ¿De qué color? ¿De qué forma? ¿De qué figura? ¿De qué tamaño? Platíquenmelo a través de la función Talkback en iHeartRadio, que yo vuelvo a 91.7 Mix 80s, 90s y más, y en internet en iHeartRadio. ¿Lo recuerdas? Buenos días.
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0: Son los Beatles, el tema se llama Here Comes the Sun. Una canción fresquísima y muy bonita para disfrutar a estas horas de la mañana. Son las 8:28, Here Comes the Sun. Al aire aquí en 91.7 Mix 80s, 90s y más. Y de manera digital te acompaño en la aplicación iHeartRadio. El día de hoy estamos recordando y platicando unos personajes llamados Furby. Fíjese cómo son las cosas y aquí entra todo el tema de las grandes empresas, las grandes compañías dedicadas a la fabricación y distribución de juguetes, ¿no? Este que fue vendido como un pequeño robot, pero pues era un animatrónico, ¿no? Un juguete animatrónico. Como bien lo decíamos, este juguete que se comienza a mover en el mercado en el año 1998... y que básicamente Mattel se encarga de moverlo, de distribuirlo y demás. Pero fíjense cómo son las cosas. El Furby llega de la mano de Dave Hampton junto con Caleb Chung. Y fíjense cómo son las cosas. Digamos que entre estos dos creativos ponen diseño, ponen de todo. Pero el Tamagotchi, muchachos, tuvo mucho que ver porque la influencia de este juguete llamado Furby tiene mucho que ver con lo que se desarrolló en su momento para la mascota virtual Tamagotchi, ¿no? Entonces empiezan a implementar algunas pruebas de Tamagotchi en un juguete más grande, en un prototipo de Furby, y bueno, tardaron más o menos 18 meses en poder realizar el prototipo exacto, y bueno, ya tiempo después, a partir del 98, imagínate, en el 98 vendieron 335 millones de dólares. ¡Wow! O sea, fue una salvajada esto. Bueno, ya después llegó a distintos lugares alrededor del mundo y así es como recordamos los Furby. ¿Te tocó tener alguno? Platícamelo a través de la función Talkback en iHeartRadio, que yo vuelvo a 91.7 Mix, 80s, 90s y más, y en internet en iHeartRadio. Buenos días.
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0: Escuchas a Dairo, el tema se llama White Flag, a las 8:44 en 91.7 Mix 80s, 90s y más, y de manera digital te acompaño en la aplicación iHeartRadio. Cerremos ya con este juguete animatrónico llamado Furby y sus recuerdos. ¿Quién anda por acá? Hola, muy buenos y frescos días.
1: Hola, Emma, buenos días. Saludos para ti, toda la banda Chavorroc. Que tengan excelente sábado. Y aquí escuchándote para levantarnos el ánimo un poquito y a disfrutar de la buena música. Del Furby yo me quedé con ganas de uno, porque acá en mi casa decían que estaban poseídos y que no me iba a traer nada bueno, así que nunca tuve uno y me quedé con las ganas de uno. Buen día.
0: Todavía es buen momento para comprarlo. A ver, ¿quién más anda por acá? Buenos y frescos días, mi buen Alfredito.
2: Hola, mi mamá, buena mañana. Pues mira, yo recuerdo que del Furby, pues yo recuerdo que decía mi abuelito, mi abuelita, que eran cosas del diablo.
0: ¡Justo!
2: Que no teníamos por qué tener ese tipo de Furbies. Es una. Dos. Recuerdo perfectamente que salía en los programas de Chabelo en temporada navideña.
0: Sí.
2: Y lo ofrecían bastante, ¿no? Cuando yo ya crecí, todavía llegué a verlos. Azú, estaban un poco caritos, ¿no? No sé si recuerden.
0: Sí, sí estaban caros. Y en esos ayeres no había como tanta piratería, ¿no? Como para poder adquirir un Furby, era los de caja y de marca, ¿no?
3: Hola, Manuel Arroyo.
0: Buenos días.
3: Feliz sabadito, pásesela bien a toda la banda Chavo Rock. Y con respecto a lo que comentas, fíjate que eso del chamagochi.
0: ¿El chamagochi?
3: Que era un animal. Pero ya vi que no.
0: No.
3: Así con eso te digo, ¿eh?
0: Ok.
3: A lo mejor te cause risa.
0: No.
3: Pensé que era un animal.
0: El Chamagochi.
3: Saludos.
0: El Chamagochi. No, a ver, ¿qué está pasando por acá? Hola, buenos días.
2: Fíjate, mi hermano, que yo nunca tuve un Furby. Y sí me hubiese gustado tener un Furby. Pero sí tuve un amigo que se llamaban el Furby. Ahí en la primaria. No. En la secundaria, no acuerdo. Por feo y por orejón.
0: Mi amigo el Furby. No sé si se acuerden, hace algunos ayeres había un comentarista deportivo, precisamente, que le apodaban el Furby en la televisión. Vamos contigo a la cancha, mi Furby, ¿qué onda, Furby? Y ya lo ponían en la pantalla y sí era un Furby. O sea, sí era un Furby. Tiene mucho tiempo que no sé del Furby. Voy a investigar, no sé en qué televisora ande hoy por hoy, pero era sumamente divertido. Muchachos, vámonos con invitación antes de cerrar esta hora. 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
3: Buenos y frescos días, que hay de nuevo, muchachos. Es sábado 25 de julio y aquí estoy contigo disfrutando de la magia de la radio. Oigan, en esta mañana traigo muy buena música, algo de Daft Punk, estará también sonando Depeche Mode, Nicky French y muchos artistas más. Aprovecho para mandar un tremendo saludo a Mini León, que dice: mira, mi Emma, todavía yo tengo a mi Furby. Dice: mi Furby te manda saludos. Me mandó foto. Ella sí tuvo su Furby, mira qué buena onda. Oigan, les mando un tremendo saludote y por supuesto, el día de hoy vamos a viajar en el tiempo. Hoy es sabadito 2000ero. Nos vamos a ir al año 2008. ¿Qué había? ¿Qué pasaba? ¿Qué existía en el año 2008? Piénsale y platícamelo a través de la función Talkback en iHeartRadio. Y regreso a 91.7 Mix 80s, 90s y más. Y en internet en iHeartRadio. Comencemos al ritmo de la buena música. Se llama I Want to Break Free, es Queen. Y lo escuchas a las 9:03. Soy Emmanuel Arroyo. Recuerda seguirme en mi página de Facebook y en Instagram. @EmmanuelEnMix. @MixMX oficial. Buena mañana.

0: Escuchas Aerosmith, el tema se llama Crying, a las 9:11, no es cierto, ya con 12, 9:12, en 91.7 Mix, 80s, 90s y más, y de manera digital te acompaño en la aplicación iHeartRadio. Oigan, el día de hoy estamos viajando en el tiempo al año 2008, año en que se presentó una de las canciones más bellas de un artista muy poco sonado en nuestro país, pero que creo que vale muchísimo la pena conocerla. Si no mal recuerdo, en alguna otra ocasión yo ya les había platicado de esta canción llamada I'm Yours. Es una canción, por donde la veas, para mi gusto, ojo, ojo, comentario a título personal, es una canción excepcional. Este tema fue presentado en el año 2008 y que además de esto se coló en las listas de popularidad. Estuvo por ahí dentro de los primeros 20, 25, si no mal recuerdo. Y lo interesante de esto sería saber si ustedes recuerdan esta canción. Es hablar de Jason Mraz, por supuesto. Es hablar de un gran cantautor estadounidense que ha pegado muchísimo en los Estados Unidos, pero que en nuestro país no terminó por pegar muchísimo, al menos con este tema. En su momento, fíjense que I'm Yours, este tema que suena de fondo, fue nominada a Canción del Año, a Mejor Interpretación Vocal Pop Masculina, en la edición número 51 de los Grammy, y es una canción excepcional. Si ustedes tienen niños en casa, les voy a compartir lo que a mí me funcionó en algún momento. Esta canción funciona mucho para aprender el idioma inglés, porque la pronunciación no es tan rápida, la canción no es tan rápida y tiene palabras sencillitas con oraciones más sencillitas todavía para que ustedes puedan disfrutar de esta tremenda canción. Se llama I'm Yours de Jason Mraz. Disfrútenla, disfrútenla. Esto pasaba en el año 2008, ahora vamos a ver que nos acompañe Jason Mraz para escuchar lo que pasaba también en el ámbito cinéfilo en esos ayeres. Ahí anda el buen Alfred Navarrete, mi hermano, que hay de nuevo. Muy buenos y frescos días.
1: Buen día, jovenzuelos de cuerpo decadente y mentalidad de Chavo Rocks. Hoy les traigo una peli bien fumada y no es jueves de meditación. Fue un éxito de este año, el curioso caso de Benjamin Button. Es una historia de ficción famosa por su premisa central, un hombre que nace con un cuerpo de anciano de 80 años y rejuvenece a medida que va pasando el tiempo. Protagonizada por Brad Pitt, Kate Blanchett, entre otros. Como dato curioso, tuvimos libro publicado en 1922 en la revista Collier's, y el colibrí fue un animal importante en el significado de la vida de este personaje, ya que simbolizaba el retroceso en la vida de Benjamin. ¡Salud y vida, muchachos!
0: ¿Quién diría que todo esto fue del año 2008? ¿Cómo olvidar el increíble caso de Benjamin Button? Recordando, sí, que en efecto es un hombre que nace con el cuerpo de anciano y rejuvenece con el tiempo. Sin comentarios, no lo sé, no lo sé. Sí es una película un tanto cuanto extraña, tiene un ratito que yo no la veo, pero honestamente no tengo ganas de verla.

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0: Suena Redbone, el tema se titula Come and Get Your Love y lo escuchas al aire aquí en 91.7 Mix, 80s, 90s y más. Y de manera digital te acompaño en la aplicación iHeartRadio. Subamos el volumen, muchachos, porque el día de hoy estamos, por supuesto, disfrutando de la magia de la radio, pero también estamos viajando en el tiempo. Al año 2008, ¿qué había? ¿Qué pasaba? ¿Qué existía hace algunos años? Mucho pop. Este álbum de Katy Perry era lo que pegaba muchísimo alrededor del mundo. Desde el tema físico, el tema musical, el tema vocal, fue una de las artistas más completas y más escuchadas desde el 2008 hasta la fecha. Hoy por hoy, pues ya está más grande, ya está menos en los escenarios, pero sigue llamando la atención de todo mundo. ¿Qué más pasaba en el año 2008? En este sábado de Abrazar al Perro, vamos a escucharte a ti. ¿Cómo estás, Silvana Camilli? Muy buenos días. ¿Qué me puedes contar? ¡Hola!
1: Feliz sábado de Abrazar al Perro. Recordando que en 2008 se estrenó una hermosa peli cuyo protagonista fue un perrito. Me refiero a Marley y yo, con Owen Wilson y Jennifer Aniston. Cierto. Ahí nos cuentan la vida de una familia y su bello labrador, con quien compartieron sus 14 años de anécdotas hermosas al verlo crecer, sus travesuras, su energía inagotable, hasta que finalmente envejece y se va al cielo de los perritos, dejando un vacío enorme y el agradecimiento de todo el amor que los peluditos son capaces de darnos.
0: Cierto.
1: Se vale llorar, si también tuviste un Marley en tu vida. Adiós.
0: Fíjate, Silvana, gracias por ese dato. Fíjense que desde hace algunos ayeres yo sabía que esa película pues traía como que un final medio complicado. Mucha gente dijo, no, es que yo lloré. Y yo dije, nah, no la voy a ver. Hasta la fecha no la he visto, muchachos. Prefiero guardarme mis lágrimas que ver la película Marley y yo. Pero fue un verdadero hitazo y mucha bandita disfrutó esa película, así como la de Hachiko, se acordarán ustedes. Es así, también uno lloró a moco tendido, pero pues esa sí la vimos, ¿no? Bueno, estamos aquí con ustedes compartiendo y vamos a ver quién más anda por acá en esta mañana. Ya lo saben, a través de la función Talkback en iHeartRadio, yo los puedo andar saludando y escuchando. Ahí anda el buen Jesús Martínez. ¿Qué onda, mi hermano? ¿Qué hay? Feliz sábado de Abrazar al Perro.
2: Hoy
0: qué
2: sábado, por favor, no se olviden de abrazar fuertemente a su perrito.
0: Ah, mira.
2: Y ya después de que les dio su besito y les dio la bendición y todo el show, un cepillito, un quitapelusas, una sacudidita a su ropa, porque luego se suben al Uber y dejan los asientos bien cochinos. Recuerden que no a todos nos gusta vivir entre pelos. Algunos somos alérgicos. Pues data, yo sí quiero a los perritos, no me vayan a demandar, ¿eh? Ah, saludos, amigo.
0: Qué bueno, ya iba a decir mi queridísimo Jesús Sola, que no. En fin, los perritos son tan bellos. Pero así como hay remedios para la alergia, pues también hay remedios para quitar pelito. Continuamos con más a las 9:34. Yo vuelvo a 91.7 Mix, 80s, 90s y más, y en internet en iHeartRadio. Buenos días.
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0: Mira, justamente estábamos hablando de Katy Perry en el año 2008. Esta canción no es del 2008, es de 2 años después, pero ahí está sonando Katy Perry con el tema Firework a las 9 de la mañana con 49 minutos en 91.7 Mix, 80s, 90s y más. Y de manera digital, por supuesto, que te hago compañía también en la aplicación iHeartRadio. Gracias a toda la bandita Chavo Rock que anda por acá conmigo, saludando, reportándose. Y aprovecho para mandarles un tremendo saludo a todos los que me dejan sus mensajes a través de mi cuenta de Instagram, a todos los que por supuesto también se reportan en la página de Facebook, que eso es facilito e importante para que ustedes puedan estar en contacto conmigo, ¿va? A ver, ¿quién anda por acá? Ahí anda Chris, platicado del tema de Dairo. Saludos a Vicky Mora, saludos a Lili Gallardo, a Gaby Sánchez Martínez, a Yasmín Pineda, al buen Eric Salgado, que también anda por ahí. Les mando un tremendo, tremendo saludo. Bueno, ahí está la lista de saluditos de esta mañana, y recordándoles que ya en unos cuantos días más, muchachos, el próximo jueves 30 de julio tendremos a las 4 de la tarde el especial Kiss, el especial a Kiss, por supuesto, mixtape, una edición más de estos grandes del glam rock de hace algunos ayeres, la época setentera, ochentera, y por supuesto que ahí estaremos acompañando al gran Radamés Núñez, su fiel amigo de todas las mañanas, y otros locutores de toda la cadena. Así que, por favor, que no se les olvide. 10 minutos y las 10 yo regreso para juntos armar polémica en 91.7 Mix, 80s, 90s y más, y en internet en iHeartRadio. Cerramos esta hora con algo ochentero de Rick Ashley, algo también 2000ero de Lou Vega y muchos más. Buenos días.
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3: Sean bienvenidas y bienvenidos, son las 10 de la mañana en punto. ¿Y qué crees? Traigo muy buena música el día de hoy. Fíjense que me he encontrado en las redes sociales un cover interesantísimo de una canción ochentera. Suéltame la rola ochentera. Ah, es nada más y nada menos que el tema New Sensation de In Excess. Y me encontré un cover que llama la atención en redes sociales. ¿Será bueno? ¿Será malo? No lo sé, eso me lo dirás tú en esta hora de la polémica. Ya sabes que te voy a presentar un tema del catálogo de Mix, como lo es este que suena de fondo con In Excess, y te voy a presentar también otra versión y tú me dirás si te gusta más, si te gusta menos o si simplemente es buenísimo. Quédate conmigo que ya lo estaremos platicando aquí en 91.7 Mix, 80s, 90s y más. Y de manera digital te acompaño en la aplicación iHeartRadio al ritmo de Opus. Nosotros vamos comenzando una hora más. Son las 10:02. Yo soy Emanuel Arroyo, tu fiel amigo de todas las mañanas, acompañándote aquí en 91.7 Mix, 80s, 90s y más. Buenos días.

y que suena al ritmo de los 90s. Dr. Alban, el tema se llama It's My Life y lo escuchas al aire aquí en 91.7 Mix 80s, 90s y más, y en internet en iHeartRadio. Soy yo, tu fiel amigo de todas las mañanas, Emmanuel Arroyo, presentándote La Polémica. Si es la primera vez que me estás escuchando, te digo cómo armamos polémica aquí en Mix. Fácil, yo te presento una canción del catálogo de Mix y te voy a presentar otra versión que llame la atención en redes sociales. Puede que llame la atención a la buena o a la mala. Lo importante es armar polémica. Así que si ustedes me lo permiten, les presento el tema de catálogo. Un clasicazo ochentero a cargo de INXS llamado New Sensation. Y ahora sí, nos vamos tendidos como bandidos con la versión que me encuentro en las redes sociales a cargo de una agrupación llamada Tritón Rock. Suena, a ver, quiero que lo escuchemos. Suena bastante interesante. La pregunta es, ¿te gusta o no?

ver, cosas que admirar. Agrupación que tiene algunos covers, que tienen música propia, pero lo que llama la atención es que, comparado con otras bandas, ellos no tocan pista. Nah, todos, lo que estás escuchando es en vivo. Otra cosa es que tocar a In Excess es un reto, y aquí se logró. El vocalista, con un vozarrón bárbaro, una buena pronunciación del idioma. Ahora, la pregunta es, ¿será acaso que estos muchachos hagan algo mal? Pues no, no, ¿qué creen? ¡Tocan en Puebla! ¿Qué? Fíjense que me metí a investigar, me apareció ahí entre los covers de New Sensation, me aparece esta versión, me pongo a investigar, me pongo a indagar un poquito. Y básicamente, acá nos platica, bueno, en las redes sociales que me encuentro de Tritón Rock, ¿verdad? Que tocan en Puebla y en algunos otros lugares alrededor de la República. Así que le mando un tremendo saludo al buen Héctorín Rivera, que ahí anda. Saludos a Toro Toriz, al buen Andro Salas y, por supuesto, a Jorge Tijerina. Ellos son los integrantes de algo que suena sumamente interesante. Tienen por ahí otras canciones, otros covers, y suena coqueto. La pregunta es, damas y caballeros, en esta mañana de polémica, ¿tú qué opinas de esta canción?

Ahora sí, los mexicanos no hicieron algo malo. Creo que le rinden un muy buen homenaje a esta agrupación australiana llamada INXS. Lo recordamos el día de hoy, por supuesto, y yo quiero que tú me digas tu opinión en torno aquí a 91.7 Mix 80s, 90s y más, y en internet en iHeartRadio. Te escucho para armar polémica.

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0: Que suene Shake, el tema se llama Good Times y lo escuchas a las 10 de la mañana con 29 minutos en 91.7 Mix, 80s, 90s y más. Y de manera digital estoy contigo en la aplicación iHeart Radio. Vámonos tendidos como bandidos con esta mañana de polémica. Lo dejaba yo en redes sociales como de México para el mundo, porque es una agrupación mexicana llamada Tritón y nos regalan su versión de In Excess. El tema es New Sensation. A ver, quiero escucharlos a ustedes a través de la función Talkback en iHeartRadio. Que me den su opinión, ¿les gusta, no les gusta? ¿Qué les parece? Mi buen Román, ¿cómo estás? Buenos días.
1: Muy buenos días, Juan Arroyo. Muy buenos días. Aquí reportados para la polémica. Pues sí, sí está. Están bien los chavos, están bien encronados, está bien su trabajo.
0: Bien.
1: No se les pone ningún pero. Los escuché en algún momento aquí sobre la 7 Norte, entre la Reforma y 2. Tocan muy bien los chavos, Muy bien, saludos.
0: O sea, tú ya los has visto en vivo, mi buen Román. Qué chulada, qué chulada. A ver quién más anda por acá. Buenos y frescos días, mi buen Gio. Gio.
2: Mi mamá, con lo de la polémica, fíjate que está muy bueno el cover. La interpretación ahí siento que le faltó un poquito, un plus, para que pudiera ser aún más perfecta, que ya lo es, pero
0: bien.
2: Yo siento que le faltó tanto ahí la interpretación. Y pues no hubieras dado tanto detalle, mi mamá, para ver en realidad qué dice la banda de aquí de Puebla, para ver cómo catalogan a la banda, y después ya hubieras dicho que eran de aquí de Puebla, pero
0: es cierto.
2: Ya está, saludos.
0: Se vale. Bueno, es que me aparece en redes sociales que han tocado, que tocan últimamente acá y han tocado en distintos lugares alrededor de la República. Los miembros de la banda, me imagino que no todos son de Puebla, pero bueno, les mandamos un tremendo saludo a ellos. Mi buen Gus, ¿qué onda? ¿Qué te parece esta versión?
3: Listos, listos para la acción, mi queridísimo Chavorro Quema. Muy buenos días. Y lo que te digo, que sin duda está muy bien. Un buen homenaje a los chicos de In Excess.
0: Bien.
3: Ya lo sabes, de aquí hasta en punto del mediodía me mantengo en sintonía con la buen Jan Old School y el remix. Y nos volveremos a saludar y escuchar aquí en esta misma estación, en 91.7 Mix Puebla. Goodbye, sayonara. Hasta entonces, excelente fin de semana.
0: Goodbye, sayonara. Gracias, mi buen Gus. Para aquellos que a través de Instagram me pedían la liga, el video, ya saben que es tradición. Así, si quieren escuchar ustedes la canción completa y ver el video, yo se los comparto con todo gusto. Y aquellos que ya me lo pidieron, ya se las mandé. Y además, ya la puedes encontrar, esta canción, en mi página de Facebook, @emanuelenmix, para que veas el video, veas cómo tocan, veas cómo cantan. Y ahí andes atento, porque no nada más tienen covers de In Excess, tienen de otras cuantas bandas. Y por supuesto, muy al estilo Chavo Rock de 91.7 Mix 80s, 90s y más. Soy Emanuel Arroyo, continúo contigo, 10:32.

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0: Sonaron los chicos de Maroon 5, el tema se llama She Will Be Loved y lo escuchas en 91.7 Mix, 80s, 90s y más, y de manera digital estoy contigo en la aplicación iHeartRadio. Vámonos tendidos como bandidos, ya estamos a nada de vivir el gran especial mixtape con Radames Núñez y los locutores de la cadena Mix para rendir homenaje a Kiss. Sí señor, no se lo pueden perder. Será este próximo jueves 30 de julio a las 4 de la tarde. No te lo puedes perder porque siempre los especiales se ponen muy buenos. Número uno. Número dos, hablar de Kiss, o sea, dedicar un programa completito a Kiss va a ser un agasajo. Así que amantes de Kiss y posiblemente amantes del rock y del glam rock que no conozcan mucho a Kiss, sería muy bueno que escuchen este programa que va a estar espectacular. Esto recuerda a las 4 de la tarde, el próximo 30 de julio, aquí en 91.7 Mix, 80s, 90s y más, y en internet en iHeartRadio. Regreso con la última y nos vamos, porque yo te acompaño hasta las 12, pero hasta entonces escucharemos buena música, bien algo de Lip Sync, Era y muchos más.
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2: 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Sí, señor, son las 11:02. Bienvenidas y bienvenidos, la última y nos vamos. Y por supuesto que como es fin de semana, ya saben que rendimos homenaje a alguna agrupación en especial. Y hoy vamos a hablar de una de las buenas bandas de los 70s. Nada más y nada menos que rendiremos homenaje a Casey and the Sunshine Band. En el transcurso de esta hora escucharemos muy buena música a cargo de esta banda. Y yo quiero que tú me digas, ¿te late? ¿Te gusta? ¿Recuerdas algún tema en especial? ¿Algún tema favorito de Casey and the Sunshine Band? De ser así, mándame tu nota de voz en el Talkback en iHeartRadio, que ya estaremos platicando de eso al volver aquí en 91.7 Mix 80s, 90s y más, y en internet en iHeartRadio. Buenos días.

Gracias, Red Hot Chili Peppers. Me urgía que ya terminara tu rola porque traigo el gran homenaje del día de hoy. Y no es cualquier agrupación, damas y caballeros. Este fin de semana necesita ritmo aquí en 91.7 Mix, 80s, 90s y más. Y por supuesto en internet en iHeartRadio. Por eso es que esta mañana de sábado traigo para ti a una de las mejores agrupaciones del funk, de la música disco. Obviamente, una agrupación estadounidense llamada Casey and the Sunshine Band. ¡Hombre, qué belleza, qué belleza! El día de hoy rendimos un gran homenaje a esta agrupación nacida en 1973. Muchos que hasta la fecha desconocen el por qué se llama Casey and the Sunshine Band. Tiene un contexto muy interesante. No es porque sea de Kansas City la agrupación. Muchos pensaban que es Kansas City y obviamente KC, Casey and the Sunshine Band. No, no, no, no, no. La agrupación toma el nombre debido al apellido del vocalista, líder y fundador. Estamos hablando de Javi Wayne Casey. Así se apellida, Casey. Y bueno, pues deciden en lugar de ponerle Casey como C-A-S-E-I.

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0: Sí, señor, y si estamos rindiendo homenaje, nada más y nada menos que a Casey and the Sunshine Band, tenía que sonar That's the Way I Like It, un tremendo himno del año 1975. Y hablando de grandes himnos, quiero escuchar a ustedes ahí a través de la función Talkback en iHeartRadio qué es lo que opinan de esta agrupación llamada Casey and the Sunshine Band. Hola, Lupita, ¿cómo estás?
1: Hola, Emanuel, muy buenos días.
0: Buenos días.
1: Déjame decirte que Casey es mi banda favorita de música disco, y obviamente mi canción favorita es I'm Your Boogeyman. Me encanta que se vaya a dedicar
0: bien
1: una hora para esa padrísima banda.
0: Sí.
1: Muy buenas tardes, días todavía, y bendecido sábado.
0: Feliz día, muchas gracias por estar aquí, Lupita. Y en efecto, es una muy buena canción, I'm Your Boogeyman, y es una tremenda banda, Casey and the Sunshine Band. Por supuesto, estamos recordando los mejores éxitos, ¿no? En el 75 aparece el tema Get Down Tonight, que fue la que puse en el primer bloque musical. Y tiempo después comienza a sonar That's the Way I Like It, se convierte en el éxito número uno. Tiempo después, en el 76, aparece este tema, I'm Your Boogeyman. Si te das cuenta, te voy llevando conforme a los bloques musicales, también a la carrera de Casey and the Sunshine Band. Y despuesito aparece otra canción, ya te platicaré de ella al volver aquí en 91.7 Mix, 80s, 90s y más, y en internet en iHeartRadio. Buenos días.
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0: Son 8 minutos los que faltan para que nos dé el mediodía, muchachos. Y aquí estoy con ustedes. Gracias por continuar disfrutando de la magia de la radio aquí en 91.7 Mix, 80s, 90s y más. Y de manera digital en iHeartRadio. Vámonos tendidos como bandidos. Hay que cerrar esta hora y lo vamos a hacer con música de Oasis. Recuerden, unos segundos más estará Jan Barrera contigo acompañándote desde las 12 y hasta las 4 de la tarde. Porque de 4 a 6 es sábado de Old School, por supuesto. Y ya despuesito, buena música para acompañarte en remix con DJ Jarak. Será una jornada espectacular de sábado. Literalmente fiebre de sábado por la noche. Para disfrutar aquí en 91.7 Mix 80s, 90s y más. Y en internet en iHeartRadio. Les mando un tremendo saludo a todos ustedes que nos acompañaron. Recuerden, el día lunes tenemos una cita aquí en 91.7 Mix 80s, 90s y más. Y en internet en iHeartRadio. Feliz fin de semana, muchachos. A gozarlo. 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
2: 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Bienvenidos, bienvenidas a este fin de semana, sábado, excelente mañana, bueno, tarde ya, ¿no? De 25 de julio, soy Jan Barrera, hoy contigo hasta en punto de las 4 de la tarde, lista para disfrutar de muy buena música. Durante esta hora, algo de Will to Power, los Backstreet Boys, más adelante Ace of Base, Madonna, los Cranberries y muchos, muchos más. A través de las redes sociales estamos en contacto, MixMX Oficial, Jan Barrera. Ahora sí, estoy más que lista para comenzar contigo una nueva hora. Aquí en 91.7 Mix, 80s, 90s y más.

0: Escuchaste Duran Duran Come and Down a las 12:11 aquí en 91.7 Mix 80s 90s y más. Feliz sábado. Gracias por acompañarnos también a través de internet en nuestra aplicación gratuita iHeartRadio. Oigan, durante esta hora vamos a platicar y vamos a comentar si todavía conservamos algún juguete de cuando éramos niños. Así es. El día de hoy vamos a tratar de recordar si entre nuestras cosas que coleccionamos, entre las cosas que guardamos por si las dudas, en ese cajón de los recuerdos, ¿existe todavía o tiene un lugar aún más especial algún juguete que tuvimos de niños y que fue súper especial para nosotros? En el caso que tuvieras 15 años, ¿no? La fiesta, ya saben que se entregaba la clásica muñeca de 15 años. Muchas, estoy segura de que todavía la conservan. Es mi caso, creo que es de los pocos juguetes que todavía tengo de hace, no hombre, pues ya como 20 años. Ya llovió, ¿no? A través del Talkback dentro de iHeartRadio comienzo a escucharte con ese juguete. Si es que todavía conservas que fue parte de tu niñez, quizá parte de tu adolescencia, se vale quizá alguna consola de videojuegos que todavía tienes por si las dudas o para adornar la casa que hoy ya también es como parte de la decoración. En este momento te escucho a través del Tech Deck dentro de iHeartRadio o bien compártelo a través de nuestras redes sociales MixMX Oficial. Mi nombre es Jan Barrera, feliz de compartir contigo este sábado aquí en 91.7 Mix 80 90s y más.
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0: Escuchamos a Billy Joel con Piano Man a las 12:27 aquí en 91.7 Mix 80s, 90s y más. Mi nombre es Jan Barrera. Gracias por dejarme acompañarte durante esta hora y por compartir conmigo a través del Talkback en iHeartRadio ese juguete que conservas desde hace muchos años, que te acompañó en tu infancia, que decidiste cuidar y que hasta el día de hoy sigue contigo. Comienzo a escucharte, querida Heidi. Gracias por reportarte y compartir con nosotros. Hola.
1: Hola, Jan. Muy buenas tardes. Respondiendo a tu pregunta.
0: A ver.
1: De que si aún conservamos algún juguete. En mi caso, sí, sí conservo varios juguetes aún. Pero del que más me acuerdo, de las cosas que más me acuerdo, son mis Barbies, mis muñecas Barbie. Son las que más conservo y a los juguetes que más les tengo cariño. Entonces, pues sí, sí los
0: conservo.
1: ¡Saludos!
0: Un abrazote. Gracias, querida Heidi. Oigan, sí, es que las niñas que fuimos de Barbies, de peinarlas, cambiarles la ropita y que ya le buscabas galán, ¿no? De pronto andábamos ahí con el Max Steel o con el Ken o hasta ya con los superhéroes de los hermanos, los primos. Andábamos encontrándole pareja a Barbie con todo mundo. Gracias por reportarte, querida Heidi. Lalo también anda por aquí. Hola, sí.
2: Lalo. Hola Jan, un saludo a ti y a toda la banda Chavo Rock. Un juguete que yo conservo es un carro de Meteoro.
0: Okay.
2: Que por los años 2008-2009, no recuerdo bien, estaba muy de moda la película. Me lo regaló mi mamá, tenía múltiples armas y múltiples funciones. Digo tenía porque a los cuantos días de que mi mamá me lo regaló,
0: no,
2: se me ocurrió echarlo al agua. Y el resto es historia, pero aún lo conservo. ¡Saludos!
0: ¡Un abrazote, Lalo! Mil gracias por reportarte y por compartir. Oye, qué mala onda porque ya no lo pudiste disfrutar al máximo, pero mira, qué chido porque todavía lo conservas. Mis hermanos tienen un Tonka. Se hizo muy famoso en la temporada de Reyes. Este camión como de volteo que traía su control remoto, así como con un volante. Ese y uno que le ponías alarmas y uno que abría y cerraba los ojos. Y todavía ahí está, lo conservan y la verdad se conserva bastante bien, además de un peluche de un Mickey Mouse con el que te enseñabas como a amarrarte las agujetas. ¡Sí! ¡Chavos modernos!
3: Wow.
0: ¿Quién más por aquí? ¡Hola!
4: Hola, mi querida Jan. Pues déjame comentarte lo siguiente. Yo todavía tengo una colección como de 10 carritos.
0: Okay.
4: Que me compré cuando tenía yo entre 7 y 9 años y todavía los conservo. Y ya tienen esos carros casi medio siglo conmigo.
0: Me encanta.
4: ¿Cómo ves? Saludos.
0: Saludos, querido Luis Javier. Gracias también por reportarte y por compartir con nosotros. Oigan, y es que de pronto el valor sentimental que tienen estos juguetes que nos han ido acompañando durante muchos años es de verdad inevitable. Pues que sigan con nosotros, ¿no? Ya son parte de nuestra colección y parte de esos objetos que nunca dejaremos ir. Mil gracias por reportarte y por compartir también conmigo. Saludos a Jorge Arturo, a Raúl, que él conserva sus tazos, y por aquí a mi querida Cintia, que dice que ella tiene un osito de peluche desde que tiene 8 años. Lo ha lavado, lo ha cuidado y hoy a sus 40 sigue con ella. Así que mil gracias también por reportarse y por compartir en las redes sociales MixMX Oficial. Soy Ann Barrera, seguimos juntos en 91.7 Mix 80s, 90s y más.
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0: 25 de julio. Muchísimas gracias por seguirse reportando a través de la opción Talkback dentro de iHeartRadio. Durante esta hora estuvimos compartiendo esos juguetes que todavía conservamos y que fueron parte de nuestra infancia, pero que hoy ya de adultos siguen con nosotros por ese valor importante y por ese valor sentimental que tienen. Así que, querida Clautere, gracias por reportarte en el Talkback de iHeartRadio. Adelante, te escuchamos. Hola.
1: Mira, de juguetes conservo dos, una muñeca, una nenuco y un peluche que le puse bodoque, que lo tengo desde que tengo uso de razón.
0: Ay,
1: y
0: me encanta.
1: Pues, le tengo mucho cariño y pues ahí los tengo. Y ahora que soy mamá se los presto para jugar. Eso es muy bonito. Gracias por hacernos recordar.
0: Gracias a ti, querida Clautere, por compartirlo con nosotros. Y sí, oigan, yo he visto eso, que de pronto hay muchos que tenían súper bien cuidados sus carritos, sus muñecos, las Barbies, pero cuando llegan los hijos, cuando llegan los bebés, se les olvida, lo prestan, lo comparten, y creo que eso también está increíble. El hecho de poder contar de que, ay, esto era mío, me acompañó, me lo regalaron, yo me lo compré, y hoy siguen con nosotros, creo que 100% es una experiencia súper linda. Así que de verdad, mil gracias por haber compartido conmigo durante esta hora. Les recuerdo que a través de internet, en iHeartRadio, ustedes ya le pueden dar en el corazoncito que aparece cuando buscan 91.7 Mix para guardarnos en sus memorias. Y así la próxima vez que ingresen de una manera mucho más sencilla, van a poder estar en sintonía. Es sábado y los sábados también nos acompañamos con el Club del VHS. Hoy toca película de fin de semana, un clásico de sábado por la mañana. De 1998 llega una peli en donde vemos a un perrito que regresa del cielo para ajustar cuentas. Lo que no esperaba es que terminaría cambiando la vida al cuidar a una niña que era huérfana. Hoy presentamos Todos los perros van al cielo, así que te espero en punto de la 1 de la tarde para una edición más de nuestro Club del VHS, aquí 91.7 Mix, 80s, 90s y más. Soy Jan Barrera, hoy contigo hasta las 4.
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3: Bienvenidas, bienvenidos a una edición más de nuestro Club del VHS. Hoy es sábado, hoy toca película de fin de semana. Nos vamos con una joya de 1989 que a muchos nos acompañaba los sábados por la mañana. Hoy presentamos Todos los perros van al cielo, una película animada que nos hizo reír, pero que también nos hizo, pues sí, la verdad, derramar una que otra lágrima. Charlie es un pastor alemán que vive en Nueva Orleans y que se dedica al mundo de las apuestas ilegales. Es traicionado por su socio, se deshace de él, y cuando Charlie se encuentra de camino al cielo, justo antes de llegar a la famosa puerta, consigue entretener al ángel que está en la entrada y regresa a la tierra. Su objetivo es la venganza. ¿Qué pasa en esta historia llena de situaciones bastante complicadas, bastante tristes y bastante, pues sí, también divertidas? Lo platicamos de 1 a 2 de la tarde en una edición más de nuestro Club del VHS. Así que mantente en sintonía y déjanos acompañarte también a través de internet en iHeartRadio. Más adelante sonará Snap, algo de Savage Garden, Europe Inner Cycle, algo de Technotronic, y para arrancar, esto de Boys Town Gang se llama Can't Take My Eyes Off You. Bienvenido, bienvenida a una edición más de nuestro Club del VHS. Mi nombre es Jan Barrera y hoy feliz me quedo contigo hasta en punto de las 4.

0: Escuchamos Sarah Smith con Crazy a la 1:11 aquí en 91.7 Mix 80s, 90s y más. Bienvenidos, bienvenidas a una edición más de nuestro Club del VHS. Hoy nos vamos con un clásico de fin de semana. Todos los perros van al cielo de 1989. La historia nos lleva a Nueva Orleans de 1939, donde Charlie B. Barkin, un pastor alemán con un pasado bastante complicado, busca una segunda oportunidad. En esta ocasión acompañado por Annie Marie, una niña huérfana que puede hablar con los animales. Un dato que pocos conocen es que Judith Barcy, la voz de Annie Marie, y su mamá fallecieron de una forma muy trágica antes del estreno de la película. De hecho, Burt Reynolds, quien le dio voz a Charlie, confesó que llorar al grabar la escena final, pues ya sabía lo que había ocurrido con esta pequeña. Burt Reynolds y Dom Lewis eran grandes amigos en la vida real, representados por estos dos perritos que también eran mejores amigos, así que le pidieron al director poder grabar varias escenas solos para improvisar diálogos de una manera mucho más natural. Esta película fue bastante atrevida, ya que era una película infantil y mostraba temas como las apuestas, el alcohol, el cigarro e incluso el infierno, algo que era muy poco común en las películas animadas de finales de los 80. Otro dato curioso es que la pequeña Judith Barcy también le había dado voz a Ducky de pie pequeño en Busca del Valle Encantado, estrenada justo un año antes y que también fue otra película exitosa de Don Bluth, el director que por supuesto se sumó a los clásicos. Te invito a que sigas en sintonía de esta edición del Club del VHS. Regreso con información de la banda sonora y por supuesto un dato ya para ir cerrando este viaje al pasado, para 1989. Hoy nos fuimos con Todos los perros van al cielo, un clásico de fin de semana, en esta edición del Club del VHS a través de 91.7 Mix 80s, 90s y más.
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Escuchaste a los Bee Gees con More Than a Woman a la 1:28 en una edición más de nuestro Club del VHS. Hoy presentando un clásico de fin de semana, un clásico de 1989. Todos los perros van al cielo. Esta película también tuvo una inolvidable banda sonora. Fue compuesta por Charles Strauss. Y esta canción, que presenta justo en los créditos finales, Love Survives, interpretada por Irene Cara y Freddie Jackson, terminó convirtiéndose en un homenaje a la pequeña Judith Percy, quien le dio voz a Anne-Marie. Esta es la canción, y la verdad es que está fuerte después de conocer la historia.

Gran banda sonora que también nos regaló la canción Soon You Will Come Home. Y durante la grabación de esta rola, Judith rompió en llanto porque la letra le recordaba la difícil situación que vivía en su casa. Algunas partes tuvieron que ser terminadas por otra cantante. Esta es la

0: A pesar de esta historia tan emotiva, Todos los perros van al cielo de 1989 fue un enorme éxito en formato VHS, fue de lo más rentado en 1989 e inspiró una secuela, una serie de televisión y hasta un especial de Navidad. Esta es una película que con los años nos dejó claro que no nada más hablaba de perros, sino también de amistad, del perdón y de las segundas oportunidades. Gracias por dejarme acompañarte en una edición más de nuestro Club del VHS. Hoy, de 1989, todos los perros van al cielo. Mi nombre es Jan Barrera, hoy me quedo contigo hasta las 4 disfrutando de buena música en 91.7 Mix, 80s, 90s y más.
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0: Escuchaste The Rasmus con In The Shadows a la 1:46, aquí en 91.7 Mix, 80s, 90s y más. Mi nombre es Jan Barrera, como siempre un gusto podernos acompañar en la tarde de este fin de semana, hoy 25 de julio, hasta en punto de las 4. Recuerda que ya la próxima semana por fin llega este mixtape, inspirado en Kiss. Es un homenaje a esta banda del hard rock que impactó de manera positiva en la música, que hizo un cambio sobre los shows en vivo, el maquillaje, los vestuarios, los peinados sobre el escenario, en fin, va a estar increíble. Emanuel Arroyo y yo, Jan Barrera, tuvimos por ahí una participación especial para que no se lo pierdan. Será conducido por Radamés Núñez este jueves 30 de julio en punto de las 4 de la tarde a través de toda la cadena Mix en internet y iHeartRadio. Y por supuesto aquí en 91.7 Mix 80s, 90s y más. Seguimos compartiendo nuestro fin de semana en nuestra tarde de sábado hoy hasta las 4. Así que mantente en sintonía y a seguir disfrutando de muy buena música.
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3: 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Bienvenidas, bienvenidos a una hora más. Vamos a platicar de 2 a 3 qué onda con la ocasión que sin público y sin aplausos Pink Floyd hizo historia en las ruinas de Pompeya. Las redes sociales acaban de traer al presente esta, pues como película, concierto de 1972, que está impresionante. Hay un momento en específico que es el que están recordando y hoy lo vamos a platicar en unos minutos más. Además, te voy a contar en qué ciudad de nuestro país se encuentra la única sala en donde podría apreciarse de manera correcta La Odisea de Christopher Nolan. Wow. Esta película que literal fue grabada en un formato IMAX y que la hizo demasiado compleja. Bueno, pues aquí en México solamente una sala la proyectará tal cual como se rodó. Y en breve también te comparto en dónde está ubicada. ¿Qué hay en la música? Algo de Flirts, Guns N' Roses, W, Michael Jackson, Patrick Hernandez, Ann Lee. Y para arrancar, esto de Pink Floyd, Another Brick in the Wall, sonando para ti en 91.7 Mix, 80s, 90s y más.

0: Gracias por escuchar 91.7 Mix, 80s, 90s y más en la tarde de este sábado 25 de julio. Mi nombre es Jan Barrera y les comparto que en las redes sociales se viralizó un video que forma parte de esta película lanzada en 1972 y dirigida por Adrian Maven. Pink Floyd Live at Pompeii, que no fue esta típica peli de concierto, sino tocaron en un lugar en donde pues estaban a solas. O sea, era un anfiteatro romano de piedra, que es el más antiguo del mundo, ubicado a los pies del volcán Vesubio, esto al sur de Italia. Ellos, entre el silencio de las ruinas, el polvo, el escenario y su música, wow, de verdad, nos regalaron momentos icónicos. Y una parte que es de los momentos más especiales de esta película, y específicamente es el momento que acaban de regresar al presente en las redes sociales, es Echoes. Esta canción, escrita durante el periodo en el que la banda llevaba los límites del rock progresivo al máximo, y esta canción propone un viaje de 23 minutos por paisajes que vemos ahí alrededor, bastante misteriosos, muchísimas melodías y distintos como sentimientos, emociones. O sea, lo que Pink Floyd hizo en esa ocasión, wow, captura la perfección, la creatividad de Pink Floyd justamente antes que The Dark Side of the Moon se convirtieran en uno de los mejores discos de la historia. Les voy a dejar este video que de verdad está padrísimo, está increíble, las escenografías, las ruinas, la banda, wow. Mix MX Oficial, así nos encuentras en todos lados. Mi nombre es Jan Barrera y hoy seguimos juntos hasta en punto de las 4, aquí 91.7 Mix, 80s, 90s y más.
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Chester the Turtles con Happy Together en esta tarde de sábado. Por fin es fin de semana y qué gusto podernos acompañar aquí en 91.7 Mix 80s, 90s y más. Juntos también a través de internet en nuestra aplicación iHeartRadio. Mi nombre es Jan Barrera y ya sabes que hoy me quedo contigo hasta en punto de las 4. Durante esta semana estuvimos platicando acerca de las críticas que ha recibido la Odisea. The Odyssey, esta película de Christopher Nolan, y ahora se acaba de hacer por ahí tendencia el lugar en México donde puede verse esta película tal como Nolan la filmó. Y es que Monterrey tiene la única pantalla de nuestro país donde se ve tal cual el director la imaginó. Esta sala se encuentra en el Parque Fundidora y la proyecta en relación 1.43-2.1 con la toma que justo Nolan, el director, concibió cada toma. O sea, es como la medida literal, es pues sí, la visión completa del director. En el resto del país, las salas IMAX de ambos cines proyectan en 1.90-2.1, es decir, hasta un 25% menos de esta imagen, es decir, está un poco más limitada. La Odisea es la primera película de ficción que fue rodada por completo con cámaras IMAX de 70 mm en la historia del cine, lo cual pues obviamente la hace espectacular. El encuadre de esta sala que se encuentra en Monterrey es tal cual como Nolan concibió pues esta película, tal cual como se rodó, como se filmó, y obviamente pues la gente ya anda en el escándalo porque dicen que es demasiado buena. Yo no la he visto, dura

0: aproximadamente 3 horas, pero definitivamente el 98% de la gente que ya la vio la recomienda y dice que es garantía. Si no han visto el tráiler, se los dejo en las redes sociales, MixMX Oficial. Además, súper elenco, ¿eh? Ya sabes que por ahí siempre nos mantenemos en contacto. Sigue en sintonía de 91.7 Mix, 80s, 90s y más.
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0: Gracias por disfrutar tu fin de semana con 91.7 Mix, 80s, 90s y más. Foster the People con Pump Up Kicks. Te saludo a ti que andas trabajando, que manejas, que nos escuchas desde casa, que andas quizá en tu negocio o ya aprovechando y disfrutando la tarde de este sábado, que afortunadamente esta semana no nos llovió. Así que pues hay que seguir, ¿no? Disfrutando el sol y este clima hasta que se pueda. 27 grados en la ciudad de Puebla. Me emociona muchísimo que ya casi se termine este mes de julio, porque el próximo 30 de julio, el próximo jueves en punto de las 4 a través de toda la cadena Mix, disfrutaremos de nuestro especial Mixtape con Kiss. 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Ya sabes, próximo jueves 30 de julio, en punto de las 4 de la tarde, este mixtape dedicado a Kiss, conducido por Radamés Núñez, aquí en 91.7 Mix, 80s, 90s y más. Soy Jan Barrera, hoy juntos hasta las 4.
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3: 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Bienvenidos, bienvenidas a la última hora en la que nos acompañamos durante este fin de semana. Continuamos con 27 grados en la temperatura y de 3 a 4 te voy a platicar qué onda con que Stevie Wonder ya anunció que estará lanzando un próximo álbum. ¿Cuándo va a suceder esto? ¿Qué canciones va a tener? ¿Quién lo va a acompañar? Bueno, pues en breve te diré más detalles. Además, te voy a decir qué películas Hollywood está pues ya ahí maquineando y que probablemente no sabías que está produciendo. Así que déjame acompañarte durante esta hora con, por supuesto, también muy buena música. Algo de The Calling, Crowded House, Madonna, New Radicals, Bon Jovi, Aqua. Y para arrancar, esto de Gloria Gaynor, I Will Survive. Soy Jan Barrera, contigo en 91.7 Mix, 80s, 90s y más.

0: Gracias por continuar en sintonía de 91.7 Mix 80s, 90s y más, también a través de internet en iHeartRadio. Soy Jan Barrera, disfrutando contigo este fin de semana y compartiéndote que Stevie Wonder acaba de anunciar que estará lanzando un próximo álbum en 2027. Ahí estas son, pues, obviamente muy buenas noticias, porque acaba de confirmar que ya está trabajando en este nuevo álbum que va a marcar su esperado regreso con material inédito después de un montón de años. Ha tenido una carrera repleta de clásicos como Superstition, Sheer Dog, I Just Called to Say I Love You, además de 25 premios Grammy. En fin, Stevie Wonder sigue siendo una de las figuras más influyentes en la historia de la música, y justamente el día de ayer durante un concierto anunció que se viene bueno el 2027, pues tendrá este disco para compartir con todos sus fanáticos. Mi nombre es Jan Barrera y juntos seguimos disfrutando la tarde de este sábado, hoy hasta las 4, así que sigue en sintonía de 91.7 Mix 80s, 90s y más.
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0: James and Queen a las 3:23 aquí en 91.7 Mix 80s, 90s y más. Mi nombre es Jan Barrera. Gracias por dejarme acompañarte una tarde más. Feliz sábado. Oigan, resulta que hay varias películas que Hollywood está produciendo y que probablemente no teníamos ni idea. Para todos aquellos que fueron fans de Comando Especial, bueno, pues va a llegar la tercera edición, la tercera película, en donde Jonah Hill, Channing Tatum y probablemente Ice Cube estarán de regreso en una nueva aventura. Además, el Grinch 2 también está en producción. Jim Carrey y Ron Howard están en conversaciones también para poder regresar y aplicar en este papel. Por su parte, Gremlins 3, Steven Spielberg y Chris Columbus van a traer de vuelta a Gizmo y la producción ya se encuentra maquinando. Además, una pareja explosiva 4, se espera que en esta ocasión Jackie Chan y Chris Tucker puedan regresar también. Abracadabra 3, Hombres de Negro 5, SOS, Hay un Loco Suelto en el Espacio 2, Matrix 5, Liberen a Willy. Ya habíamos platicado de este remake. También habrá la opción. Bueno, desde el año 2010 supuestamente se encuentra en desarrollo Pesadilla en la Calle del Infierno. Ya veremos con qué nos sorprenden en esta ocasión. Los Goonies 2, así es, después de 40 años podrían regresar. Top Gun 3, todas estas producciones se encuentran ahí en Hollywood, pues según ahí como sobre el escritorio. También aparece en esta lista John Wick 5, también aparece Ocean's 14, Constantine 2. Así que bueno, si andas esperando alguna de estas películas o te gustan y no tenías ni idea que van a lanzar una nueva edición, ahí está la información para que la notes. Mi nombre es Jan Barrera, hoy seguimos juntos hasta las 4 disfrutando este fin de semana a través de 91.7 Mix, 80s, 90s y más.
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0: 20 minutos más y darán ya las 4 de la tarde. Sonó James Blunt con You're Beautiful en este sábado aquí en 91.7 Mix 80s, 90s y más. Oigan, hace aproximadamente 15 días compartíamos esta noticia súper positiva de que Jon Bon Jovi estaba listísimo para regresar a los escenarios, que después de un montón de años de que la banda pues hubiera mantenido ausente, ¿no? Esto por una operación y la cuestión que ahí tenía en la salud Jon Bon Jovi. Y bueno, pues anunciamos que ya iban a estar de regreso. Y sí, en efecto, regresaron, se presentaron en el Madison Square Garden en Nueva York. Pero el vocalista Jon Bon Jovi tuvo que tomar la decisión, difícil decisión, he de decir, por lo que se observa en estos videos, de parar el concierto y descansar. Él no se sintió tan bien, dijo que no estaban recibiendo su mejor versión, así que prefirió cancelar el concierto. Dijo que iba a dar pues en fechas posteriores la recuperación para que nuevamente puedan asistir en lo que él se estabiliza, en lo que se siente un poco mejor. Obviamente pues nadie quería que se fuera. Él dijo que se sentía todavía lesionado y pues obviamente, ¿no?, después de estar tantos años ausentes de los escenarios que exigen demasiado para todo el público que asiste, bueno, pues él mejor le puso pausa al Bon Jovi Forever Tour. Les voy a compartir este pequeño anuncio que hizo durante el concierto, pues para que vean la tristeza de los fans, ¿no? Porque imagínate, tantos años esperando y que a la mera hora el concierto se quede ni siquiera la mitad, como un cuarto de haber empezado. Bueno, pues ni modo, es lo que tocó, pero más vale que se recupere y que termine más o menos de ver en qué punto está. Si no, pues mejor pausa, ¿no?, y a seguir descansando hasta que realmente esté 100% recuperado. En las redes sociales, MixMX Oficial, por ahí nos encuentras. Y ya sabes que seguimos juntos hoy hasta en punto de las 4, aquí en 91.7 Mix, 80s, 90s y más. Mi nombre es Jan Barrera. Buenas tardes.
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2: Escuchaste Aqua con Barbie Girl a las 3:52 y ha llegado el momento de decirte adiós. Pero el día lunes, en punto de las 12, como cada tarde tú y yo, nos volvemos a escuchar y acompañar. Recuerda que cada tarde de sábado a las 4 llega Old School, este programazo entre Arturo López, Gavito y Mero Lafontaine, que puedes disfrutar también a través de internet en iHeartRadio. Te deseo un gran fin de semana, pásale increíble, te deseo siempre lo mejor y ya sabes que en las redes sociales seguimos en contacto. Puedes buscarnos como MixMX Oficial, Jan Barrera a través de Facebook e Instagram. Y para ir sintiendo estas vibras de fin de semana, te digo adiós con esto de French Affair. Se llama Sexy. Excelente fin de semana y el lunes por aquí te espero.

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3: La vieja escuela abre sus puertas y lo hacemos en el programa número 151. Bienvenida a toda la cadena Mix. Nos abre las puertas de esta aula Mario Lafontaine.
4: Señor director, feliz de estar aquí en esta vieja escuela que trae nuevas posibilidades, siempre cambiando, siempre innovando y siempre trayendo lo mejor de varias décadas.
3: ¿Y qué te parece si empezamos a bailar y nos vamos a 1995, mi querido socio?
4: Muy bien, con este dúo Eurodance alemán que tuvo mucho impacto, sobre todo con dos sencillos que vienen en su mismo disco, pero en Estados Unidos hicieron dos discos porque tuvieron tanto éxito que tuvieron que hacer dos discos para vender más. Y me refiero a Real McCoy y este clásico llamado Runaway.

0: De 1995 escuchamos a una agrupación que ya no existe, que se llama Real McCoy, pero en ese momento pegó muchísimo en las pistas de baile. Eso fue Run Away.
1: Y ahora nos vamos con una de mis bandas favoritas, que pido al señor que regresen pronto. Me refiero a Daft Punk, Sosie, y ese disco histórico increíble.
0: ¿Por qué mezclas la religión con esto? Si no seas pagano.
1: Bueno, entonces le pido al dios de los robots que regresen pronto.
0: Eso sí, eso sí, eso sí.
1: Bueno, pues me refiero a Daft Punk y de su increíble disco Random Access Memories, esto que se llama Give Life Back to Music.

0: Considerado como el disco de música electrónica más importante de todos los tiempos, escuchamos de Random Access Memories a Daft Punk con Give Life Back to Music.
1: Que incluye otro de mis dioses, incluye a Nile Rodgers y a Chilly González, este tecladista canadiense muy importante. Y socio, si ves que vengo hoy muy británico, que vengo con mi puro y medio disfrazado de Winston Churchill, es porque el túnel del tiempo se va a poner muy británico.
0: Volvemos con esto dentro de La Vieja Escuela en su edición 151.
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2: Este túnel del tiempo está visitando el año de 1990 y vamos a poner nuestra atención y enfocarnos solamente en artistas británicos solistas, todos ellos, mi socio, y todos hombres como tú.
3: Y algunos eran superestrellas muy muy grandes que estaban ya cambiando de década para entrar en nuevos terrenos, y otros eran los innovadores de aquel momento. Y vamos a comenzar con uno de los cantantes más grandiosos que ha habido dentro del rock británico, me refiero al grandísimo Robert Plant.
2: El hombre que empezó con los desplantes de sensualidad en el escenario y el primero que se desnudó, socio, que se encueró.
3: Era muy sexy, ¿ves? A mí me ponía muy nervioso. Y bueno, hay que recordarlo de este grandísimo álbum llamado Manic Nirvana. Aquí está Hurting Kind con Robert Plant.

0: quien le diera voz a la institución musical llamada Led Zeppelin. Escuchamos a Robert Plant de 1990 con Hurting Kind.
1: Y ahora nos vamos con lo mío, socio, con lo gótico, lo darketo. Y este hombre presentaba su tercer disco, este era el primer sencillo y el más exitoso de tu carrera. El disco se llamaba Deep, y me refiero a Peter Murphy, quien era el líder de los Bauhaus, presentando esta canción hermosa que sonó y sonó y sonó.
0: Un exitazo también de la radio, Couch You Up.

0: Caught You Up de Peter Murphy. Estos son los grandes artistas británicos del rock durante la década de 1990 y nos vamos con una agrupación formada en Bradford-on-Avon, Wiltshire en 1988,
1: que presentaban su segundo álbum llamado Doubt y que incluía su segundo éxito, porque nada más tuvieron dos hits. Están de regreso, por ahí tienen un nuevo sencillo, pero todos recordamos Right Here Right Now y esta que me ponía como loco a bailar, que se llama Real Real Real. Con ustedes, Jesus Jones.

0: Y tras escuchar Real, Real, Real de Jesus Jones, nos vamos con el 11º álbum de Eric Clapton, que fue publicado en noviembre de 1989 y es considerada su pieza de resurrección.
1: Y además en el 90 se colocó en 10 países en primer lugar dentro del top. Imagínate, socio.
0: No podemos olvidar esta tremenda canción, mi socio, con este intro de guitarra precioso.
1: Increíble, un dios de la guitarra, Eric Clapton y Bad Love.

0: Escuchamos Bad Love de Eric Clapton, que compuso el maestro Clapton junto con Mick Jones, el guitarrista de Foreigner, y la batería del genial Phil Collins.
1: Y vamos a terminar este viaje de 1990 con grandes artistas británicos, solistas que hicieron delicias de los fanáticos durante ese momento radiofónico, mi socio.
0: Esta canción es uno de mis ídolos, y no me refiero al que la canta, porque esta canción es originalmente de Tom Waits, de su disco Rain Dogs, que es uno de mis ídolos, pero no tiene un hit. Pero el señor Rod Stewart tiene muchísimos, y este es, para demostrarlo, uno de los más grandes. Downtown Train con Rod Stewart.

0: La voz de Rod Stewart haciéndole justicia a una canción muy obscura que fue compuesta por Tom Waits, uno de los grandes artistas de culto de los Estados Unidos, y con ella cerramos las compuertas del túnel del tiempo, donde visitamos 1990.
1: Pero yo voy por mis tacones y por mi vestidito, porque regresando, la música y el cine vienen ahora muy femeninos.
0: Pues vámonos tentando abajo, que se siente gran placer.
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2: Old School volumen 151, transmitido por iHeartRadio y toda la cadena Mix, y entramos a esta sala de cine en donde vamos a escuchar tres piezas importantes del rhythm and blues interpretados por agrupaciones femeninas.
4: Mucho más importantes las canciones que las películas, y para comenzar tenemos esta que se llama Bachelorette del 2012, que incluye la actuación, entre otros, de Kirsten Dunst, y que es una película que todo gira alrededor de un vestido de novia que se lo roban, que regresa, no sé cuántas tonterías.
2: Una cosa espantosa.
4: Sí, es muy mala, pero la canción esta es buenísima porque incluye a este cuarteto femenino que triunfó tremendamente en Vogue y Free Your Mind.
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0: Lanzado originalmente en 1992, escuchamos a En Vogue con Free Your Mind, parte de la película Bachelorette. Así, ¿no?
1: Así es, querido
0: socio. Es lo mismo de L'Amour.
1: Bueno, yo siempre seré Bachelorette porque pues nadie se animó, pero bueno. Aquí tenemos otra película del mismo año que se llama Think Like a Man, Piensa como Hombre. Y esta película fue escrita por Tim Story y en ella actúa Steve Harley, que no es muy conocido por acá, son actores británicos. Pero bueno, aquí lo interesante es que incluyen uno de los más grandes éxitos de Destiny's Child, que ha estado en muchas películas, Survivor, que me recuerda mucho a la selva, lo sexy, pero al lado de

0: Incluyeron esta canción de Destiny's Child cuando todavía formaba parte de ahí la hoy importantísima Beyoncé en una película del año 2012 que se llamaba Think Like a Man, socio, que yo creo que no la vio ni el director.
1: No, fíjate que habla de un escritor que escribe un libro y que las mujeres se vuelven locas y que lo persiguen, pero pues él es un donaje.
0: ¡Qué barbaridad, socio!
1: Bueno, conocemos muchos. Muchos. Pero aquí nos vamos con otra película que se llama The Other Guys. Aquí le pusieron policías de

0: En el año 2010, Will Ferrell, con su insoportable e inaguantable humor, nos vuelve a dar otra película que se llamaba The Other Guys. Y no me importa que estuviera ahí Mark Wahlberg, socio, todo ese humor de Will Ferrell es horrible. Y ahí venía TLC con Waterfalls.
1: Exactamente, y es de unos policías que pues son unos fracasados y que no les sale bien nada y que hacen tontería y media. Ya sabes, inventando nuevas cosas.
0: Esto fue Música y Cine dentro de la vieja escuela en su edición número 151. Vamos a regresar con los primeros, así que si están sentados en la cocina, no se muevan de ahí.
1: Regresen, por favor, porque queremos ser los primeros en su vida.
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0: Un abrazo fuerte a toda la cadena Mix. Esta es la vieja escuela en su edición número 151 y nos vamos directamente con una canción que jamás habíamos puesto en ninguna de las aulas de esta vetusta, antigua y octogenaria escuela.
1: Pero que fue un éxito tremendo, socio, en el 82, ya que este hombre que venía desde los 60, desde los sequels con Baby Come Back, tuvo un éxito tremendo con este reggae que fusionaba música electrónica y que se llama Electric Avenue con Eddie Grant.

0: El único éxito en la historia del caballero llamado Eddie Grant. Eso fue Electric Avenue, mi socio, 1982, año en el que también apareció esta soberbia melodía que están ustedes a punto de escuchar.
1: Que es creada por una pianista de jazz y de R&B que venía de George Benson, por eso tiene un sonido muy cercano a lo que sea Quincy Jones, que producía en ese entonces a George Benson.
0: Fíjate que todo tiene un porqué.
1: Ella es Patrice Rushen y esto es Forget Me Nots.

0: Forget Me Not, tremendo éxito para Patrice Rushen. Y esta canción fue sampleada por Will Smith en esta canción llamada Men in Black y por George Michael en Fast Love, entre otras, porque hay muchos que han tomado el sampler de esta canción.
1: Y nosotros regresamos a la vieja escuela en su edición número 151. Vamos a darles a conocer cuál fue el año más triste en la historia de la música.
0: El año en que se murieron todos mis ídolos.
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5: En la vieja escuela número 151 es nuestra responsabilidad comentarles sobre el año más triste en la historia de la música. ¿Y por qué? Porque fue el año que vio la muerte de la mayor cantidad de músicos prodigiosos e inolvidables.
6: Y consentidos además como George Michael, esta maravilla de cantautor que venía de un grupo dedicado a las chavitas para luego entrar en terrenos mucho más interesantes. Y finalmente, lo que diga es poco junto a lo que fue George Michael. Esto es Everything She Wants de su disco Unplugged.

0: una versión desenchufada para MTV del clásico de Wham, Everything She Wants. Escuchamos a George Michael, estamos hablando dentro de la vieja escuela, de los tristes decesos que conformaron el año 2016.
1: Otra banda importantísima de R&B, de funk y de disco fue Earth, Wind & Fire, que perdía ese mismo año a Maurice White, que junto con sus hermanos Barry White y Fred White formaron esta banda legendaria importantísima. Esta es una canción que todos bailamos, se llama Let's Groove, con Earth, Wind & Fire.

0: El año 2016 vio el deceso del director creativo de Earth, Wind & Fire y una de sus voces esenciales, Maurice White. Los acabamos de escuchar con Let's Groove.
1: Y nos vamos ahora con algo que me va a cortar la respiración porque mi más grande ídolo también murió ese año. Me refiero al grandísimo David Bowie, querido socio.
0: Socio, pero no te pongas tan triste.
1: Uy, todavía faltan más.
0: Más, pero todavía. Bueno, vamos a la mitad.
1: Pues imagínate, socio. Y bueno, hablar de David Bowie es decirle lo que todo el mundo ya sabe. Un dios, un gigante, un ser supremo de otro planeta.
0: ¿Será más importante que Taylor Swift?
1: Ay, pero sí, por supuesto. Es más, qué bueno que moriste, David, porque estarías ahorita bailando la boda de Huitlacoche, así es que mejor que ya no está con nosotros. Esto es Absolute Beginners con el genio David Bowie.

0: De la película Absolute Beginners, hecha en blanco y negro. ¿Te acuerdas, mi socio, que él era un reportero?
1: Adoro esa película sobre los mods en los 60.
0: Exacto, de 1986, ese fue David Bowie. Y vamos ahora con quien también fuera fundador y vocalista del grupo americano Eagles.
1: Así es, de los máximos vendedores en Estados Unidos y en la historia, este cantante Glenn Frey, un músico extraordinario que tuvo su carrera como solista, ni de ni hablar de con los Eagles, y esto que se llama You Belong to the City. Tristísimo, Glenn Frey.

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2: De 1985, parte de la banda sonora de esa legendaria serie televisiva llamada Miami Vice, escuchamos a Glenn Frey, fallecido en el año 2016, con You Belong to the City.
3: Y ese mismo año, queridísimo socio, dos gigantes también de rock progresivo británicos murieron, los dos miembros de un trío. Imagínate qué tristeza para un trío perder a dos de sus elementos. Me refiero a Keith Emerson y a Greg Lake de Emerson, Lake y Palmer.
2: Lo recordamos aquí con su canción de 1972, uno de sus más grandes éxitos, From

0: De Emerson, Lake and Palmer, ya solo nos queda Carl Palmer, porque en el año 2016 Keith Emerson y Greg Lake nos dijeron adiós, pero su memoria queda viva con esta tremenda canción, From the Beginning.
1: Y para cerrar este bloque tristísimo, socio, el rey llamado Príncipe. Prince se nos fue, ¿por qué no me llevó con él? Dios mío, esto es Pop Life del inmenso Prince.

0: 1985, de ese álbum socio, ¿cómo se llamaba?
1: Se llamaba Around the World in a Day.
0: Exactamente, escuchamos a Prince que no se sabía bien si iba o venía.
1: Le gustaba las dos, ir y venir.
0: ¿Bateaba de los dos lados?
1: Pues yo creo que sí, aunque más bien le gustaba vestirse de niña para echarse de niña.

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4: En esta edición 151 de La Vieja Escuela estamos pasando por el umbral de los covers, socio del alma.
5: Queridísimo socio, vamos a hablar de una banda que, fíjate, que primero eran unos hippies cochinones que hacían rock progresivo y de repente dijeron New Wave, esa es la onda, y decidieron mutar a ese género.
4: Dijeron,
5: y
4: por ahí me voy.
5: Exactamente.
4: Ahí es donde está la luz, el brillo del bar.
5: En ese momento, porque hoy están los corridos tumbados, pero bueno, en ese entonces, After the Fire hicieron una versión a este clásico del austriaco Falco, que es una superestrella en Europa, y les funcionó muy bien.
4: Era, porque ya pasó.
5: Era, sí, es cierto. Sí, no es que me quedé con la tristeza del bloque anterior. Pero bueno, esto es Commissar, que triunfó con After the Fire.

0: La agrupación británica llamada After the Fire, con una canción que no era de ellos y fue su único éxito. Ay, perdón. Esto fue Der Kommissar del 82.
1: Bueno, socio, y ahora nos vamos con una agrupación de hoy en día, también británica, classic glam rock, y retoman un clásico creado por The Sweet, una canción de Chinny Chapman, esa dupla exitosa, llamado The Ballroom Blitz, que también se conocía aquí como El Relámpago, El Trueno, ¿cómo le decían?
0: Era una buena canción, socio.
1: Muy buena, una entrada perfecta.
0: Y para... te ponías a bailar como loco, ¿te acuerdas?
1: Pregúntele a Jay de la Cueva, que hasta la fecha la sigue haciendo.
0: ¿Y por qué le voy a preguntar a él si te estoy preguntando a ti?
1: Ah, bueno, porque yo soy su manager.
0: Muy bien, esto es Ballroom Blitz.

0: En el año 2016 y The Struts hacían un cover llamado Ballroom Blitz, una de las canciones que inició el glam rock a principios de los 80, ¿estamos de acuerdo?
1: Así es, querido socio, los Struts británicos que también tienen un momento importante hoy en día y que triunfan.
0: Y para cerrar con el broche de oro más grande que puede haber, una canción que originalmente interpretaron los Platters en la década de los 50 y que después la voz de Freddie Mercury en 1987 engrandecería y la convertiría en el último de sus éxitos solistas.
1: Definitivo, querido socio, una maravilla de versión de una canción que fue mal interpretada porque decía el gran pretendiente, pero era el gran farsante.
0: El gran farsante, gran mamaluco.
1: Mamaluco, mamuco, bueno, el rey Freddie Mercury, The Great Pretender.

0: vez hasta el final de la canción, como si nada.
1: Ya no dio más para esta vieja escuela. Las aulas se han vaciado y nos hemos quedado solos aquí en la aula magna.
0: Pronto regresarán los alumnos e iniciaremos las nuevas lecciones de la mano de nuestros productores.
1: Diego Chavalete de la Vega Moranduri.
0: Y Javier Domingo Moctezuma Carvajal.
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0: Así que no caigan en trampas y no se dejen engañar por la voluptuosidad.
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1: ¡Todavía aprendo! ¡Todavía aprendo!
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